0: 아이폰 엄마 왔어서 저번에 다 딸기잼 먹어볼 거예요. 바로 앉아요.
1: Hasta me puse. Tengo pruebas de que estaba durmiendo y hice un mortal.
2: Sí, es verdad. Pero no subiste con Clifford.
1: Sí, también.
3: ¿Qué? ¿Muson el isoso? What happened?
2: Apparently he did some kind of. What is that? He moved a hit to
1: the
2: backflip.
3: 자면서? 자면서 백플립을 했다고? 진짜?
1: 예.
2: Why are you sleeping? It's a little bit strong.
3: 밥은 먹겠어? 그걸 계속 쳐다보느라고.
2: 너 te vas a tomar tu tostada? ¿Seguro? ¿Seguro? Esto es una mermelada nueva.

0: A ver, tú nos guías, Iván. Nos haces de guía. Estamos muy cerca ya.
1: Hay gente que vive aquí.
0: Sí, en este, bueno, sí, hay muchos de estos pisos que aquí vive gente. ¿Qué te gustaría vivir aquí?
1: Sí.